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0: y habitualmente la escucho siempre. Quería darles un saludo de mi parte a todos los papás que cumplen su rol y que realmente sabemos que es una materia muy difícil de afrontar, vamos a decir, la materia de la vida, digo yo, tanto como mamá como papá, pero en este caso hoy es el Día del Padre, la excusa perfecta para festejar en familia, y yo le mando un beso y un abrazo gigantesco al cielo para mi papá, para mis seres queridos que ya no están, para mi hijo que es papá, que sí está, gracias a Dios, acá en esta vida, y bueno, para mi pareja, para todos los que mis clientes que conozco también, felicidades, feliz día porque soy peluquera, y a la vez quiero mandarle este pedacito de canción, porque canto, me encanta, a mis seres queridos, en este caso a mi hijo, a mi pareja, a mi papá que está en el cielo. Un pedacito nomás que dice así.
1: A ver.
0: Dice,

0: Así que son mi universo paralelo. Les mando un enorme abrazo. Me encanta la radio. Gracias por toda su buena onda.
1: Un beso enorme para vos. Gracias por tu lindo mensaje. 11 28 52 101 5. Seguimos con más canciones. Los Pericos.

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1: Estás escuchando La Pop cada sábado y domingo. Estamos en Música Pop desde la 1 de la tarde y durante todas las tardes ahí compartiendo la mejor música para vos, estés donde estés, en cada rincón de la Argentina y también en el mundo, porque nos escuchan a través de nuestro canal de YouTube. Ahí le das me gusta, te suscribís, bueno, te hacemos muy buena compañía y también te reís un poco con toda la programación de la radio, que está buenísima para que te diviertas mientras estás quizás trabajando, que tenés esa posibilidad, ese lugarcito para decir, bueno, escucho un poco la pop, me siento acompañado, o quizás vos que por ahí te toca estudiar un poco, estar en casa, trabajar en casa o hacer alguna que otra actividad en la casa que por ahí en la semana no lo podés hacer. Bueno, la música siempre te acompaña, la música de La Pop 101.5. The Police, así seguimos juntos compartiendo más canciones. Viejas Locas, sonando ahora en esta tarde de domingo. Esto es Todo Sigue Igual.